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Y tú me dices, la historia está escrita por la mano del hombre. Lo que tenían las mujeres mucho tiempo fueron las palabras de silencio. Por eso estamos sentando, estamos charlando, estamos tomando un tinto y uno más, encontrando relaciones, encontrando